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0: Son las 7:08 y en espera del programa, creo que va a haber cambios en la programación porque ya no tenemos el guerrero, entonces vamos a continuar con la música. Son las 7:08.
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9: El secretario de Educación Pública, Mario Delgado, volvió a decir, horas después, que el ciclo escolar concluirá el próximo 5 de junio por los motivos expuestos ya con anterioridad, que es la ola de calor y el mundial. Desde Sonora, uno de los estados más castigados por las altas temperaturas, el funcionario precisó que solo está pendiente por definir la fecha del inicio del ciclo escolar 2026-2027. En tanto, la Secretaría de Educación Guerrero hizo oficial el cierre anticipado del ciclo lectivo en curso mediante circular enviada a subsecretarios, directores, jefes de área y delegación regional de la dependencia. Así que, pues ahí están pues, el choque de opiniones, ¿no? O de comentarios, lo que dice la presidenta, aún no está definido, y lo que dice el secretario de Educación Pública, que dice que sí. Bueno, vamos a ver en qué termina todo esto. Mientras tanto, pues para los maestros sindicalizados, pues claro que está muy bien todo, ¿no? Dicen que es muy acertada la modificación del año escolar, que qué bueno que se van a adelantar las vacaciones, pues sí, qué padre, ¿no?
10: La modificación al calendario escolar impulsada por la Secretaría de Educación Pública fue calificada como una decisión acertada por el secretario general de la sección 14 del Sindicato Nacional de Trabajadores de la Educación, Silvano Palacio Salgado, quien señaló que en Guerrero esta medida se recibe con ánimo ante las altas temperaturas que se registran en distintas regiones de la entidad. El dirigente magisterial explicó que en zonas como Tierra Caliente, Iguala, la región norte y Costa Grande enfrentan temperaturas superiores a los 40 grados centígrados, situación que representa un riesgo para estudiantes y personal docente. Recordó que desde hace un año, maestros de la región de la Tierra Caliente habían solicitado ajustes en los horarios escolares debido a las condiciones extremas de calor que se presentan en esa zona del estado.
11: El caso con el ajuste al calendario escolar, yo digo que fue magnífico y una situación muy acertada de nuestra organización sindical con la Secretaría de Educación Pública.
10: Silvano Palacios destacó que la adecuación al calendario escolar tiene sustento en la Ley General de Educación y responde a una necesidad preventiva y humanitaria, principalmente para proteger la salud de las niñas y los niños ante posibles golpes de calor. Añadió que el acuerdo alcanzado entre el sindicato magisterial y las autoridades educativas permitirá concluir el ciclo escolar en mejores condiciones para la comunidad educativa de Guerrero. RTG Noticias, Felipe Zurita.
9: La verdad yo quisiera creer eso. O sea, que van a trabajar para que el próximo año escolar sea mejor. La verdad es que está muy dudoso de creerles, perdón que se los diga, pero sobre todo cuando hay puentes vacacionales y el otro puente, y luego vienen los juegos magisteriales, ¿no? Toda una semana de suspensión de clases y lo adelantan el fin de cursos. A mí me gustaría escuchar, vamos a reponer los días y vamos a trabajar. No, eso, pues, ¿cómo? Eso no es magnífico, ¿verdad? Pues, ¿cómo? Digo, está chido, ¿por qué? Porque les van a pagar. Está bien chido. Y bueno, la CETEC dice que ni porque recorten el ciclo escolar, ellos van a dejar de manifestarse contra, pues, esto que ellos llaman ya una huelga nacional. Piensan hacer toda una huelga nacional y que ellos no, nada los va a detener. Vamos a escuchar lo que dice nuestro compañero Felipe Zurita al respecto.
10: La secretaria general de la Coordinadora Estatal de Trabajadores de la Educación en Guerrero, CETEC, Elvira Veleses Morales, aseguró que adelantar el fin del ciclo escolar no inmoviliza al magisterio disidente, sino que lo prepara para la huelga nacional desde el 8 de junio.
12: ¿Para parar la huelga nacional? Eso es inminente, que vamos a participar porque nuestras demandas centrales son justas.
10: Acusó que la medida busca frenar la protesta, pero las demandas siguen sin respuesta. Añadió que cerrar las aulas no impide la asistencia a las asambleas. La dirigente informó que las decisiones se tomarán en la Asamblea Nacional Representativa del próximo 16 de mayo y no descartó reuniones virtuales. RTG Noticias, Felipe Zurita.
9: Bueno, así las cosas con el magisterio. Vamos ahora a otra información. Prevén actividad turística internacional en Acapulco durante la realización del Mundial de Fútbol. Esperan que haya mucha asistencia de turistas durante ese periodo en que se van a desarrollar los Juegos. Vamos con el reporte de mi compañero Hugo Sandoval.
13: Este año se realizará la Copa Mundial de Fútbol y México es uno de los países anfitriones. El secretario de Turismo de Acapulco, Noé Peralta Herrera, destacó que la cercanía con la Ciudad de México, además la conectividad aérea y terrestre con Monterrey y Guadalajara, permitirán que el turismo que venga a los partidos puedan visitar este destino de playa. Se espera recibir entre 4 y 5 millones de turistas para los distintos partidos que se disputen en México. Eso abre una oportunidad de captar turismo internacional.
14: Yo creo que en la etapa del Mundial de Fútbol, Acapulco es una buena oportunidad para que, a través de esta conectividad aérea que tenemos con Cancún, con Monterrey y Guadalajara, sobre todo con Monterrey y Guadalajara, que son sedes de este mundial deportivo, pues va a ser una buena oportunidad. Y que te quiero decir que ya hemos hablado con agencias de viajes.
13: Las agencias de viajes serán una herramienta para promocionar el puerto y traer turismo internacional. Les ha informado Hugo Sandoval Alcaraz para RTG Noticias.
9: Bueno, la gobernadora Evelyn Salgado Pineda entregó vehículos a integrantes de la sección 14 del Sindicato Nacional de Trabajadores de la Educación.
15: La gobernadora Evelyn Salgado Pineda junto al secretario de Educación Ricardo Castillo Peña sostuvieron un encuentro y diálogo con maestras, maestros, con jubilados y pensionados de la sección 14 del CENTE como parte de los acuerdos pactados entre ambas partes, fortaleciendo el diálogo y consolidando la transformación educativa.
16: Y seguir fortaleciendo la relación que hemos construido desde el inicio de esta administración. Una relación que ha estado basada en el respeto, en la apertura y el reconocimiento permanente a la labor del magisterio guerrerense.
15: junto al secretario de Educación, Ricardo Castillo, del líder de la sección 14 del CENTE, Silvano Palacio Salgado, y del subsecretario de Desarrollo Político, Francisco Rodríguez Cisneros, la mandataria estatal escuchó solicitudes del sindicato, como la revisión del plan de previsión social para jubilados del estado de Guerrero. La sección 14 del CENTE hizo un amplio reconocimiento a la gobernadora por no soltar ese sector como aliados fundamentales para la transformación educativa.
17: Y pedí a la estimada gobernadora que no nos suelte. Recuerde que somos aliados. Más de 23 mil compañeras y compañeros son sus aliados, y que nos permita seguir estableciendo los acuerdos, siempre buscando el beneficio para mis compañeras y compañeros.
15: La mandataria estatal refrendó su compromiso de seguir trabajando de la mano con la sección 14 del CENTE. RTG Noticias, Mar Horacio Ramos.
9: Temas ante ya la cercanía de la temporada de ciclones tropicales. Radio y Televisión de Guerrero, en conjunto con la Secretaría de Gestión Integral de Riesgos y Protección Civil del Estado, firmaron un convenio de colaboración.
18: Como parte de la responsabilidad social del Instituto Radio y Televisión de Guerrero, se llevó a cabo una firma de convenio de colaboración con la Secretaría de Gestión Integral de Riesgos y Protección Civil del Estado para difundir las acciones preventivas en las cuatro lenguas originarias a través de las plataformas digitales de RTG.
19: A través de nuestras plataformas vamos a difundir todos los contenidos que nos compartan la Secretaría de Protección Civil para que llegue a todos los hogares de nuestros guerrerenses. En página web, en redes sociales, en la estación de Ometepec, en la estación de Coyuca, en la estación de Chilpancingo, en Taxco y en Acapulco también. Toda la plataforma que es Radio y Televisión de Guerrero se encontrará difundiendo toda esta información de forma constante.
18: Por su parte, el secretario de Gestión Integral de Riesgos y Protección Civil del Estado, Roberto Arroyo Matus, externó el apoyo de RTG para que la población esté informada de las acciones de esta secretaría, sobre todo en esta temporada de lluvias.
20: Sí, se plantea a través de nuestra unidad de género elaborar cápsulas de manera muy breve, en breve ya prácticamente, para poder ofrecer esta información a todos los núcleos poblacionales, los más alejados del estado de Guerrero. Te repito, vamos a estar pendientes para que esto pueda establecerse de manera muy pronta.
18: Este convenio permitirá que la información preventiva llegue de manera oficial y directa a toda la población en general para que realicen las acciones correspondientes. Informó Teresa Lubiano de Labra, RTG Noticias.
9: Así es como Radio y Televisión de Guerrero va a estar difundiendo toda la información de manera oportuna sobre los avisos, sobre lo que esté ocurriendo, sobre las advertencias que nos haga la Secretaría de Gestión Integral de Riesgos y Protección Civil del Estado al momento en que ya se presenten los temporales, ¿no? En esta época de lluvias. Vamos con este ritual tradicional para pedir lluvias y buenas cosechas, esto en Citlala.
10: En el municipio de Citlala se llevó a cabo el tradicional ritual Azalchilistli y la pelea del tigre 2026, considerado uno de los acontecimientos históricos, culturales y de mayor arraigo en la región de la montaña baja de Guerrero. Esta ceremonia ancestral representa la petición de lluvias y buenas cosechas para las comunidades donde hombres y mujeres jaguar participan en combates rituales, ofrendando su sangre como símbolo de fertilidad de la tierra y prosperidad para el ciclo agrícola, preservando así una tradición heredada de generación en generación, explicó la presidenta municipal Calia Areli Ramos de Sena.
21: Nos ha dado identidad como citlaltecos y es un ritual que se hace para la petición de lluvias y pedir un buen temporal para los habitantes de nuestro amado municipio.
10: Se encontraron los barrios de San Mateo y la cabecera municipal con el barrio de San Francisco y la comunidad de Tlaltepanapa para protagonizar la tradicional pelea del tigre ante cientos de asistentes y visitantes. La presidenta municipal destacó la participación de autoridades comunitarias, municipales y estatales, así como la importancia de mantener vivas las raíces culturales y ceremoniales del llamado Lugar de las Estrellas, celebración que fortalece la identidad y la tradición del pueblo de Citlala. RTG Noticias, Felipe Zurita.
9: Oigan, con tanto fregadazo, sí, a llover, que más que no se les vaya a pasar la mano, ¿no? No vaya a venir otro John. No, ya no se golpeen tanto, ya nuestros amigos de Citlala, un saludo cordial y ya no se peguen tan duro, ¿no? Digo, porque si se les pasa la mano, luego acá nos caen los aguaceros. Vamos a hacer una breve pausa, regresamos en unos instantes aquí en RTG Noticias.

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0: el diputado, ahí en el Congreso, se hizo un exhorto sobre la Camoto, ¿no? Sobre la regularización de la Camoto, y que fue muy criticado el tema, ¿no? ¿Por qué? Pues porque ya el sector empresarial dijo, no lo queremos, ¿no? Y los gobiernos. Bueno, aquí el presidente del Consejo Coordinador Empresarial habla precisamente de esa propuesta y le dicen al Congreso, el Akamoto es un evento que está cancelado.
1: El exhorto emitido por el Congreso del Estado para la regulación del evento Akamoto y no su cancelación ha sido tardío, consideró Julián Uriostegui Carvajal, presidente del Consejo Coordinador Empresarial Capítulo Guerrero.
2: Nos pareció un poco a destiempo, toda vez que desde el 20 de marzo nosotros solicitamos al Congreso considerar justamente reglamentar a nivel estatal los eventos masivos.
1: Insistió que el estatus actual de este evento es de cancelado.
2: Afortunadamente, la convocatoria que hacen diversos grupos en las redes se ha desinflado importantemente, según hemos observado. Incluso se ha hablado de que se cambia de sede a Tequisquiapan. Y en todo caso, el planteamiento es el mismo. El Akamoto 2026 formalmente está cancelado.
1: Edwin Zárate, Imágenes, RTG Noticias, Mau Ortiz.
0: Y se lo reiteran, está cancelado, ¿no? Vamos ahora con el Jardín Vicente Guerrero, que recientemente abrió sus puertas al público en general. ¿Cómo está operando? ¿Cómo está funcionando? Ahí estuvo nuestra compañera Maui Ortiz y nos informa.
1: Entre 10 y 12 locales conforman el área comercial del ahora Jardín Vicente Guerrero, antes Jardín del Puerto, y que está a cargo de la Administración del Sistema Portuario Nacional Acapulco, Asipona. Actualmente el espacio luce limpio y prácticamente nuevo. Tiene estructuras para poder apreciar el mar y atajarse del sol. Árboles y otro tipo de vegetaciones lo adornan. De los espacios comerciales están 3 ya ocupados, además del área de taquillas para el uso del Marina Bus. Hay anuncios de nuevas aperturas de negocios. Para los turistas, este espacio está bien para descansar, además de esperar los servicios del Marina Bus.
3: Sí, está muy bonito, la verdad, está muy, muy tranquilo, ¿verdad? Todos bien, contentos y felices. Venimos hace un año y tanto, ¿verdad? Sí. Ajá, y pues está más renovado, ¿no? Más seguro, yo digo, porque ahora sí hay mucha vigilancia, ¿no? Antes no había tanta.
1: Locatarios aseguran ser optimistas por este nuevo espacio.
4: El hecho de que los empresarios en Acapulco le sigamos apostando a Acapulco, sigamos invitando a turistas nacionales, extranjeros, pero también a los acapulqueños y a las acapulqueñas a que vengan, a que nos visiten y que hagamos esa sinergia para que nuestra economía acapulqueña siga subiendo.
1: Pues ya los locales están siendo ocupados por nuevos negocios. Al momento está la heladería, una chilaquería, o sea, chilaquiles. Así es que esto es un espacio nuevo, una nueva opción también para nuestros visitantes y sobre todo en las tardes, vaya, se siente fresco y puedes ver pues el atardecer, el mar, las lanchas. Así es que es un lindo espacio que debe de usted, por supuesto, si está de vacaciones o de visita en el puerto de Acapulco, pues de venir a conocer. Y si usted vive aquí, bueno, pues también venir a pasar algunas tardes aquí con la familia o amigos. Edwin Zárate, Imágenes, RTG Noticias, Maui Ortiz.
0: Bien, en otra información, en Puerto Marqués, pues siguen pidiendo a las autoridades competentes que se ponga atención al tema de los manglares, a rescatar la Laguna Negra. Dicen que no se ha hecho mucho. Vamos hasta allá.
5: Desde el huracán Otis, los mangles de la laguna de Puerto Marqués fueron devastados. Los canales se taparon y las personas que hacían recorridos turísticos perdieron su fuente de empleo. Desde 2023 han solicitado a la autoridad federal que limpien, draguen y saneen la laguna, que es una fuente de ingresos para Puerto Marqués. Para Severino de Loya Hernández, integrante de la Sociedad Cooperativa de Canoeros de Puerto Marqués, Si no se hace nada, la flora y la fauna se podría perder.
6: Nosotros queremos reactivar el paseo a la laguna, que es nuestro trabajo de muchos años, que antes era Unión, ahora se volvió cooperativa.
5: ¿Pero qué se requiere hacer?
6: Se requiere primero, más que nada, pues limpiar los canales, porque están llenos de todos los árboles que cayeron, todos los mangles que tiró el Otis.
5: Recordó la instrucción que dio la presidenta Claudia Sheinbaum Pardo de limpiar la laguna, los canales y de reactivar las plantas de aguas negras.
6: Toda la laguna es el gran vertedero de aguas negras. De allá de la Colosio viene un canal grandísimo, amplio, de aguas negras crudas directo a la laguna. Ellos sí solucionaron su problema, pero la laguna no, la están matando.
5: Ignacio Pérez en La Lente, les ha informado Hugo Sandoval Alcaraz para RTG Noticias.
0: En la región norte, la diputada Obdulia Naranjo pues insiste en que se tiene que hacer mayor promoción a Taxco de Alarcón. Esto es lo que dice al respecto.
7: La diputada local, Obdulia Naranjo, insistió en que la Secretaría de Turismo de Guerrero debe promocionar a nivel nacional e internacional a Taxco para poder reimpulsarlo. Expresó que por eso emitió un exhorto desde el Congreso del Estado de Guerrero para que atienda un llamado urgente para la situación que enfrenta el destino por reposicionarse.
8: Pues justamente es ese exhorto en el que se le hace ese llamado a la Secretaría de Turismo, que el día de hoy dirige el maestro Simón Quiñones, a que pues viene un momento medular para todo México con todo lo que es este movimiento del mundial. Creo que debemos de aprovechar lo más posible. Guerrero es un estado turísticamente potente y debemos de aprovechar esta brecha que se va a dar, pero hay que hacerlo con planeación, hay que hacerlo con tiempo para que podamos obtener justamente los beneficios que se pretenden. Y pues en este caso soy taxqueña, hay que trabajar por Taxco y por los taxqueños, por toda la zona norte, y se está pidiendo eso.
7: Puntualizó que se tiene que llevar a cabo una estrategia anual de promoción turística de Taxco y no temporal, de lo contrario no se va a lograr obtener el impacto que se necesita.
8: Tenemos todo para poder detonar pueblo mágico, tenemos bellezas naturales, arquitectónicas, cultura, tenemos historia. Somos un municipio muy rico para poder detonar turísticamente. ¿Y qué pedimos nada más? Que pues hagan su trabajo las secretarías que les corresponde. Y para eso existe este tipo de exhorto.
7: RTG Noticias, Raimundo Ruiz.
0: Vamos ahora con esta firma de convenio entre el Centro de Estudios Gastronómicos Internacionales de Acapulco, mejor conocido como CEGAIN, con el CETIS número 116.
5: El Centro de Estudios Gastronómicos Internacionales de Acapulco, CEGAIN, firmó un convenio de colaboración con el Centro de Estudios Tecnológicos Industriales y de Servicios 116, con el cual los alumnos del CETIS podrán hacer su servicio social y prácticas profesionales en el CEGAIN. La directora general del CEGAIN, Abril Michelle Navarrete Ríos, nos da a conocer el objetivo que tiene la firma de convenio.
9: Este convenio tiene tres objetivos. El primero es profesionalizar a los alumnos del CETIS 116 para que hagan prácticas profesionales en CEGAIN, darles pase directo para que no tengan que sacar ficha también y no tengan que hacer examen. Y el número tres es darles acceso a las mejores becas y descuentos prioritarios de este plantel.
5: Mientras que el director del CETIS 116, José Marcelo Olea, dijo estar contento con el convenio, ya que traerá beneficios importantes a los alumnos.
10: Satisfecho en reafirmar este convenio de colaboración para servicio social, prácticas profesionales, y los alumnos que quieran ingresar a esta institución a nivel licenciatura, pues ya tengan el pase seguro y sobre todo con los beneficios que esta institución da a egresados de este centro de estudios.
5: Edwin Zárate en La Lente, les ha informado Hugo Sandoval Alcaraz para RTG Noticias.
0: En otros temas, la Secretaría de Gestión Integral de Riesgos y Protección Civil Guerrero informa que se pronostica un nuevo evento de mar de fondo en las costas del estado para las próximas 48 horas. La dependencia dio a conocer que este fenómeno, que ocurre todos los años en las costas del Pacífico mexicano, durante los meses de marzo a noviembre afectará a los municipios costeros de Acapulco, Benito Juárez, Copala, Coyuca de Benítez, Coajiniculapa, Florencio Villarreal, La Unión, Las Vigas, Markelia, Petatlán, San Marcos, San Nicolás, Tecpan y Zihuatanejo. A partir de la tarde del sábado 9 de mayo se prevé un oleaje de 5 a 7 pies con periodos de 18 a 20 segundos y corrientes de retorno, favoreciendo fuertes marejadas, corrientes de arrastre en bahías, muelles, playas, así como el ingreso del mar a zonas bajas y erosión. Por lo tanto, se le pide al sector hotelero, restaurantero, a la población en general, pues tener mucha precaución por este fenómeno de mar de fondo que se va a presentar a partir de la tarde de mañana. Hacemos una breve pausa y volvemos.

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0: acusan al alcalde de Atenango de fabricar delitos contra detenidos por 7 personas que están reportadas como desaparecidas. Vamos a conocer más acerca de ello.
1: Familiar de los 2 detenidos por el caso de la desaparición de las 7 personas, Benito Alcocer Godínez, acusó directamente al alcalde de Atenango del Río, Emanuel Guevara, de fabricar pruebas contra los acusados. También aseguró que sus familiares son inocentes de lo que se les acusa y por eso cuentan con prisión preventiva oficiosa.
2: Mi hermano es el comisario del pueblo, Cornelio Alcocer Godínez, y...

0: Y las personas lesionadas, pues ya interpondrán, dijo que van a interponer denuncias ante el Ministerio Público, pues para que paguen los daños y las lesiones.
1: Artesanos y comerciantes del tianguis instalado en uno de los corredores de la Plaza Cívica Primer Congreso de Anáhuac, afectado por la embestida de un vehículo la tarde de este pasado jueves 7, confirmaron que interpondrán una denuncia penal ante el Ministerio Público de la Fiscalía General del Estado de Guerrero. Esto con el propósito de que los responsables asuman el pago de los daños materiales, los gastos médicos de las personas lesionadas y las afectaciones ocasionadas al Centro Histórico de Chilpancingo. Informaron a RTG Noticias de manera anónima que mantienen acercamiento con el presidente municipal Gustavo Alarcón Herrera para solicitar respaldo y apoyo económico ante las pérdidas ocasionadas al comercio ambulante organizado. De manera reservada, algunos comerciantes señalaron que prefieren mantener el anonimato por temor a posibles represalias por parte de la persona que ingresó con su automóvil a la zona del tianguis. Los afectados adelantaron que será la próxima semana cuando convoquen a una conferencia de prensa para informar sobre los avances de las investigaciones y las acciones legales emprendidas tras el incidente, así como el monto de los daños. Mientras tanto, los comerciantes restablecieron sus actividades en el mercado ambulante instalado en el primer cuadro de la capital guerrerense. RTG Noticias, Felipe Zurita.
0: No, vea que sí se metió con todo y el carro hasta el fondo y en fin. Un trabajador de la construcción del municipio de Atoyac, identificado como Pablo N., falleció arrollado por un auto maderero que se dirigía a la sierra sobre la carretera del Boulevard Atoyac y Griega la tarde de este jueves. Los hechos ocurrieron aproximadamente a las 5:30 de la tarde cuando el motociclista se dirigía a su domicilio después de su jornada de trabajo ubicada en la colonia El Tanque, en la periferia de Atoyac. La moto quedó prensada en la parte de las llantas delanteras, lo que dificultó las labores de rescate por parte de paramédicos. Estamos hablando de la moto y el motociclista, ¿no? El hombre fue trasladado, pues, para su atención médica. Sin embargo, al llegar al hospital, pues ya llegó sin vida. Y estos son de los temas que hablamos, hemos estado hablando todos los días aquí en RTG Noticias, el tema de los de las motocicletas, ¿no? Se venden las motocicletas como pan caliente, con unos sistemas de crédito casi, llévense las regalas, ahí luego me la pagan, ¿no? El asunto es que la tienda que lo vende, pues no pide licencias, ¿no? Simplemente cómprame la moto. Y el tema es si el comprador sabe manejarlas, si el comprador, en este caso, también va a comprar su equipo y si sabe las reglas viales. Hemos tenido muchos accidentes de motocicletas aquí en Acapulco y en Guerrero, ¿eh? Sería importante que los municipios, porque esto le compete a los municipios, hagan algo al respecto. No sé si una campaña o pues poner más multas o en este caso tal vez revisar más los reglamentos, los reglamentos de tránsito, pues ahí le compete a los cabildos, a los regidores, regidoras, revisar cómo poder evitar todo esto, porque, híjole, es lamentable que todos los días estemos informando sobre accidentes de motociclistas. Todos los días, y lamentablemente la mayor parte fallecen. Y esto no está bien. Para las tiendas es excelente vender motos como pan caliente. Y aún así creo que también las mismas tiendas tendrían que buscar la manera o obligar a las tiendas a que enseñen una licencia. No vender esto así es un peligro. Y a veces vemos que niños de 10 años, de 15, ya manejando motocicletas. Algo se tiene que hacer, pero eso lo compete a los municipios. Hagan algo, ¿no? Vamos a ver con este tema. Pues la gobernadora Evelyn Salgado Pineda festejó el Día de las Madres de la Fiscalía General del Estado. Mario Horacio Ramos nos tiene el reporte.
2: Al asistir.

0: Asistir al festejo del Día de las Madres de la Fiscalía General del Estado, la gobernadora Evelyn Salgado Pineda hizo un amplio reconocimiento a ese sector que con su entrega, compromiso y dedicación contribuyen a la paz y a la seguridad del Estado de Guerrero. En las instalaciones de la Fiscalía General del Estado, la mandataria estatal dijo que la labor de las madres trabajadoras de esta institución es fundamental para la tranquilidad de la entidad.
1: A las mamás de esta fiscalía, de Sedena, de Marina, de Guardia Nacional, a todas las mamás que todos los días pues salen a las calles o que desde el territorio también están dando todo por nuestro Estado, mi respeto y mi admiración. Sé que detrás de cada una de ustedes hay una historia de esfuerzo, hay una historia de sacrificio, una familia que las inspira y un amor que las impulsa todos los días. Esa misma fuerza se refleja en su trabajo, en su compromiso y en la forma en que contribuyen a esta institución que es tan importante para Guerrero.
0: Ante el fiscal general del Estado, Zipagnat Torres Ojeda, de la presidenta del DIF, Liz Salgado, del subsecretario para Asuntos Políticos, Francisco Rodríguez Cisneros, y de Madres Festejadas, la gobernadora refrendó su compromiso de seguir apoyando hasta el final de su administración a ese sector. En el festejo del Día de las Madres de la Fiscalía hubo mariachi, rifa de regalos y muchas felicitaciones. RTG Noticias, Mar Horacio Ramos.
2: Bueno, vamos hasta el Ticuí, donde ya están pidiendo la reconstrucción de una escuela que resultó afectada por sismo. Esta es la información de Francisco Magaña.
3: Maestros y padres de familia de la escuela primaria Valentín Gómez Farías e Isidro Burgos de la comunidad del Ticuí urgen la reconstrucción del plantel tras resultar afectados por el sismo del pasado 15 de marzo. Los alumnos recibieron clases virtuales por casi un mes, sin embargo regresaron a clases presenciales porque el rendimiento escolar no es el mismo. Con 10 aulas provisionales, personal docente de los dos turnos retomaron las clases, pero ahora los alumnos y maestros han sufrido las inclemencias del tiempo por las altas temperaturas y lluvias atípicas de la región.
4: Urge muchísimo porque, pues, mire las condiciones en las que están los niños recibiendo sus clases, cuando ellos, pues, deberían de recibir una educación de calidad. Entonces, pues, estamos tratando de que esa parte se subsane, de estar en presenciales, pero las condiciones, pues, no son las adecuadas.
3: Dos turnos.
4: Son los dos turnos los que estamos trabajando en aulas provisionales. En el turno de la mañana son 230 niños, en el turno de la tarde son 78 alumnos y pues estamos ahora sí que sufriendo parejos, maestros.
3: ¿Y se acercan las lluvias?
4: Los alumnos se acercan las lluvias y pues esos días va a tener que suspenderse las actividades porque pues no podemos dejar a los niños que reciban así sus clases mojándose.
3: Las rachas de vientos que se han sentido en los últimos días también destruyeron una de las carpas. Los alumnos actualmente reciben clases bajo un árbol, pero también con la amenaza de lluvia podrían suspender clases nuevamente. Desde Atoyac de Álvarez para RTG Noticias, Francisco Magaña.
2: Bueno, así las cosas, vamos a hacer una breve pausa. Volvemos en unos instantes.

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0: Ya estamos de vuelta. Gracias por acompañarnos. Guerrero, exento de alarma epidemiológica por sarampión, esta enfermedad que hace unos meses estuvo, bueno, en una alza tremenda. Vamos con el reporte.
1: La titular de la Secretaría de Salud en el estado, Alondra Carvajal García, informó que Guerrero se encuentra actualmente fuera de la alarma epidemiológica por sarampión. Informó también que solo se ha registrado un caso de defunción por esta causa y se cuenta con 121 casos positivos acumulados en lo que va del 2026.
2: Hicimos un trabajo muy, muy importante desde que iniciamos con esta situación de sarampión. En Guerrero, como ustedes saben ya, pues solamente ha habido una defunción. Estamos fuera de los estados que están dentro de una alarma epidemiológica por sarampión. Afortunadamente, llevamos alrededor de 121 casos positivos en todo el año que no han tenido mayor complicación.
1: Mencionó que se continúan con las acciones de prevención de esta, como de otras enfermedades en la entidad. RTG Noticias, Raimundo Ruiz.
0: Bueno, ahora vamos con esta exhibición y venta de artículos pintados a mano. Betty Galindo nos informa.
3: L'Art de Nus está conformado por los artistas plásticos David y Luis Elías, quienes desde hace 4 años iniciaron este emprendimiento que exhibe y oferta sus productos pintados a mano. David Alarcón Vega tiene 15 años en el mundo de la pintura. Explicó que los artículos son pintados en técnica de óleo, acrílico, acuarela, lápiz a color y que los precios son accesibles.
4: Domino varias técnicas, lo que es el óleo, el acrílico, la acuarela, el carboncillo, lápiz a color también. Son imanes, tenemos de 60, 80 pesos, 120. ¿Verdad? Algunos cuadros, que este, como es el de acuarela, este ya enmarcado, lo tenemos en 400 pesos. Tenemos algunos pequeños llaveros también. Y tenemos portallaves como estos que están aquí en 400 pesos.
3: Luis Elías Graciel compartió que la idea comenzó elaborando pequeños imanes en la técnica de acrílico con la temática de Acapulco.
5: Después vimos que a la gente le gustó y empezamos a hacer otro tipo de artículos como llaveros, como tarjetas para toda ocasión pintadas en acuarela, separadores. Aquí hay un ejemplo del imán que hacemos, son pintados en acrílico sobre madera. Y ya después empezamos a meter otras cosas.
3: Actualmente exhiben sus playeras, sombreros, huipiles en el Zócalo de Acapulco todos los sábados y puedes contactarlos en su página de Facebook, L'Art de Nus. Para RTG Noticias, Beatriz Galindo Matamoros.
0: Bueno, ahí está todo un arte, ¿no? A pintar, y no es fácil pintar ni en tela, ni en la madera, tiene todo su habilidad, ¿no? Vamos con el fomento de símbolos patrios en el 109 Batallón de Infantería del Ticuí. Vamos hasta la Costa Grande.
6: Con el objetivo de fomentar los símbolos patrios y cimentar la identidad mexicana en las nuevas generaciones, el 109 Batallón de Infantería del Ticuí, en coordinación con la Dirección de Educación del municipio, realizó conferencias sobre los símbolos patrios para que sean identificados por los niños a nivel primaria en Atoyac. El subteniente Óscar Javier Chavarría impartió la conferencia de símbolos patrios en la Escuela Modesto Alarcón, quien expuso una reseña de la bandera, el himno y el escudo nacional. Los directivos del plantel consideran que es importante este tipo de pláticas, ya que muchos jóvenes están alejados de la identidad patria debido a la distracción de las redes sociales.
7: Desgraciadamente, con el tiempo hay muchos niños que pues, le han estado perdiendo, ¿no?, el amor, porque ya ahorita son otros tiempos, es más el uso del celular, ya el fomento a los símbolos patrios a veces lo dejan a un lado, les preguntamos, a veces desconocen.
6: Incluso fechas, ¿no?
7: Las fechas de igual manera, ustedes escucharon, por ejemplo, les preguntaban sobre los colores, ¿no? Hay algunos niños que se desubican, entonces sí es de gran importancia fomentar el amor a nuestros símbolos patrios.
6: Se precisó que México ha tenido 10 banderas a lo largo de su historia desde la independencia. Desde Atoyac de Álvarez para RTG Noticias, Francisco Magaña.
0: Ingresan a cronista vitalicio de Taxco para rendirle homenaje. Lo van a ingresar al calendario cívico del estado de Guerrero. Escuchemos.
1: El cronista vitalicio de Taxco ya fallecido Juan Crisóstomo Estrada González era parte del calendario de actividades cívicas del estado de Guerrero por su defensa del patrimonio tangible e intangible de Taxco, además de ser uno de los promotores de la ciudad Pueblo Mágico desde hace más de 40 años.
8: Esta iniciativa consiste en la adición de 5 nuevas fechas cívicas y la corrección técnica de una ya establecida en el calendario de nuestro estado. Bajo este procedimiento y en apego a la ley, propongo integrar en primer lugar el 27 de enero para conmemorar el natalicio de don Juan Crisóstomo Estrada, cuyo acto oficial deberá realizarse en la Plaza Borda de Taxco del Arcón.
1: Fue la diputada local Obdulia Naranjo quien presentó una iniciativa por la que se reforma y adicionan diversas disposiciones a la Ley 706 sobre símbolos de identidad y pertenencia del estado de Guerrero.
8: Esta adición honra la vida de quien fuera el cronista vitalicio de esta ciudad por su incansable trabajo documental y acervo fotográfico que permitió la creación de la Fototeca de Taxco, proyecto de la Facultad de Artes y Diseño Campus Taxco de la Universidad Nacional Autónoma de México.
1: Además de la institución a nivel estatal del Día del Artesano Platero el 27 de junio. RTG Noticias, Raimundo Ruiz.
0: Vamos ahora con Manuel Nava y la sección Cuestión de Peso. Adelante, Manuel.
9: ¿Cómo les va? ¿Cómo están ustedes? Que nos metan una goliza al bolsillo es una cuestión de peso. Con motivo del torneo mundial de balompié, se van a disparar los fraudes a nombre de patrocinadores asociados a la FIFA, al Mundial y a equipos de fútbol. Hasta el mes pasado, la FIFA identificó aproximadamente 4.000 sitios fraudulentos donde supuestamente se vendían boletos, experiencias y otros objetos relacionados con la Copa del Mundo, lo cual da una idea del potencial de afectaciones que puede generarse. Están detectadas 3 prácticas fraudulentas. La primera es la supuesta venta de boletos para los partidos, los cuales en muchos casos ya se agotaron. Se trata de sitios falsos que aseguran tener tickets de entrada a precios irresistibles, incluso mejores que los costos oficiales. La segunda práctica es la venta de paquetes turísticos, los cuales incluyen entradas a partidos, actividades recreativas, hospedaje y hasta los vuelos. La tercera, donde se están detectando fraudes, son los enlaces gratuitos para ver programas, partidos y otras actividades relacionadas con la Copa Mundial, cuando muchos encuentros solo se podrán ver a través de una plataforma o canal con costo. Evitar que goleen nuestros bolsillos es una cuestión de peso. Por el favor de su atención, muchas gracias.
0: Gracias, Manuel. Bueno, antes de retirarnos, quiero mandar una felicitación a la señora Juana Ventura, que está cumpliendo años. Muchas felicidades, espero que nos invite. Un molito verde, como les quería, ¿verdad? Que se ponga bien, ¿verdad? Con tamalitos. Le mando un fuerte abrazo y que se la pase muy bien. También saludar a mi mamá, que mañana es su cumpleaños. También mañana, no hombre, mañana cerramos la calle. Un abrazo fuerte para mi mamá, que mañana estará cumpliendo años, y felicitar a todas las mamás en su día, ¿no? Todos los días es Día de las Madres, ¿no? Todos los días, y hay que quererlas, y hay que apapacharlas y consentirlas. A todas las mamás de RTG Noticias, de toda nuestra audiencia y de las que trabajan aquí, muchas felicidades. A todas las mamás que ya están en el cielo, muchas felicidades, las llevamos en el corazón. Pues un fuerte abrazo. Nosotros tenemos más noticias en punto de las 2 de la tarde, el próximo lunes, con Irvin Ávila y Manuel Nava. Yo los espero a las 8 de la noche con repetición a la medianoche. Que tengan un excelente, feliz Día de las Madres.

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8: De Twinen, y Natalia Malón, Kyuncho, Wey Minuto.

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10: De Twenan, y no teníamos lo buen ancho ni minuto.

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6: Doña Catalina o Victoriana Brizuela, personaje de la Danza del Tigre. Doña Catalina, esposa de José Ovejón, personajes de la Danza del Tigre, el Perrito y los Tlaminques. Puede estar inspirado en un personaje histórico, Victoriana Brizuela, quien fue una cazadora del siglo XIX en el sur de México, famosa por abatir a un tecuán, un animal grande y peligroso como un puma o jaguar. En 1877, algo notable para la época debido a la dificultad de la caza de estos felinos, y resultó un hecho muy notable que fuera una mujer la protagonista en un rol tradicionalmente masculino. Su hazaña ocurrió en 1877, después de la independencia de México, cuando el uso de armas de fuego se

0: como El Monitor Republicano, La Colonia Española y La Patria, reportaron este suceso. La historia se difundió particularmente en los estados de Morelos y Guerrero, evidenciando un hecho inusual y admirable para su tiempo. Estas presas eran muy difíciles de abatir, y su logro fue especialmente significativo, porque era una mujer quien lo hizo. La mayoría de las danzas del tigre, incluyendo la de Ometepec, que se cree es una variante a musga, aparece el personaje de la mujer cazadora. Óscar Cortés Palma, historiador, cronista y especialista en las danzas de los tecuanes y sus variantes, como la de los flaminques, señala que el libreto de la danza del tigre se nutre de hechos semejantes, ocurridos hacia 1850, dentro del mismo periodo en que vivió Victoriana. Y agrega, lo que sí es seguro es que la figura de la mujer cazadora sigue viva como personaje cómico y ritual en estas danzas. En el siglo XIX, la caza se asociaba más a la protección de la ganadería o a la obtención de pieles para fines comerciales, lo que era una labor mayormente masculina. Victoriana Brizuela se convirtió en un símbolo de la mujer capaz de enfrentar desafíos y realizar proezas extraordinarias en un contexto donde se representaba la valentía y el ingenio. Es por ello que hoy engalana las filas de Personajes de mi Tierra. Con información de Amado Adolfo Gil y en la voz Kimberly Carmona, RTG Ometepec.
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4: 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No han dicho tema, ¿no? 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Buen minuto.

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0: De allá, Leonardo Fabio, ¿no qué tema mandó? Me estoy volviendo loco. Nensaya, ¿no qué Karina? ¿No qué tema mandó? El baúl de los recuerdos.
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5: Son las 12:32.

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0: Son las 5 de la mañana con 10 minutos, 5 de la mañana con 10 minutos, muy buenos días, te saludo con mucho gusto. Tu amigo servidor Gustavo Galindo, a través del 97.7 de FM y a través de nuestra plataforma de internet por www.rtg.com.mx. Muy buenos días, te saludo desde calle Benito Juárez 19A, barrio del Carmen, desde Ometepec. Desde esta cabina te envío saludos hasta donde quiera que llegue nuestra señal, hasta donde me estés escuchando, que por cierto me gustaría saber qué tal nuestro audio, qué tal nuestra programación. Ya lo saben, todos los comentarios son bienvenidos y por supuesto que estoy pendiente a su llamada. 5 de la mañana con 11 minutos, los voy a dejar con el siguiente tema de Lady Gaga, Abracadabra, con un remix. Enseguida nos vamos con Ángel Aguilar con el tema Toda una Vida. Recuerda que la línea está disponible, 741-412-0642. 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

0: así, Master.
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19: Son las 6 de la mañana con 3 minutos, 6 de la mañana con 3 minutos, muy buenos días para quienes acaban de encender su radio, para quienes acaban de conectar a través de nuestra plataforma de internet por www.rtg.com.mx. Soy Gustavo Galindo y estoy aquí con ustedes, continúa en esta mañana de este sábado 9 de mayo y los voy a dejar ahora en este bloque musical con Miley Cyrus, con este tema Flowers. Enseguida nos vamos con Morat, con el tema No Se Va, y si me da tiempo escuchamos dos temas más, El Amor de Mi Vida con Los Ángeles Azules, a dueto con María Becerra, y Dua Lipa con el tema María. Ya lo saben, es sábado, así que tenemos un poco de variedad musical en todos los géneros posibles. Hay que bailar, hay que disfrutar. 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
7: Doña Catalina o Victoriana Brizuela, personaje de La Danza del Tigre. Doña Catalina, esposa de José Ovejón, personajes de La Danza del Tigre, El Perrito y Los Tlaminques. Puede estar inspirado en un personaje histórico, Victoriana Brizuela, quien fue una cazadora del siglo XIX en el sur de México, famosa por abatir a un tecuán, un animal grande y peligroso como un puma o jaguar. En 1877, algo notable para la época debido a la dificultad de la caza de estos felinos, y resultó un hecho muy notable que fuera una mujer la protagonista en un rol tradicionalmente masculino. Su hazaña ocurrió en 1877, después de la independencia de México, cuando el uso de armas de fuego se generalizaba, aunque aún no eran muy sofisticadas. La noticia de su éxito cazando a un tecuán fue publicado por importantes periódicos de aquellos años, como El Monitor Republicano, La Colonia Española y La Patria. Reportaron este suceso. La historia se difundió particularmente en los estados de Morelos y Guerrero, evidenciando un hecho inusual y admirable para su tiempo. Estas presas eran muy difíciles de abatir, y su logro fue especialmente significativo, porque era una mujer quien lo hizo. La mayoría de las danzas del tigre, incluyendo la de Ometepec, que se cree es una variante a musga, aparece el personaje de la mujer cazadora. Óscar Cortés Palma, historiador, cronista y especialista en las danzas de los tecuanes y sus variantes, como la de los flamenques, señala que el libreto de La Danza del Tigre se nutre de hechos semejantes, ocurridos hacia 1850, dentro del mismo periodo en que vivió Victoriana, y agrega: lo que sí es seguro es que la figura de la mujer cazadora sigue viva como personaje cómico y ritual en estas danzas. En el siglo XIX, la caza se asociaba más a la protección de la ganadería o a la obtención de pieles para fines comerciales, lo que era una labor mayormente masculina. Victoriana Brizuela se convirtió en un símbolo de la mujer capaz de enfrentar desafíos y realizar proezas extraordinarias en un contexto donde se representaba la valentía y el ingenio. Es por ello que hoy engalana las filas de Personajes de mi Tierra, con información de Amado Adolfo Gil y en la voz Kimberly Carmona. 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
2: Son las 6 de la mañana con 28 minutos. 6 de la mañana con 28 minutos. Arriba ese ánimo, ¿qué tal, eh? ¿Cómo va su mañana de este sábado 9? Sábado 9 de mayo ya. ¿Qué tal? ¿Ya están los regalos, las sorpresas por ahí? Ya saben a qué me refiero, ¿no? Espero que estén muy bien, que disfruten de este fin de semana, por supuesto en compañía de la familia. Les recuerdo el teléfono en cabina, 741-412-0642. Recuerden que pueden enviar saludos, felicitaciones, solicitar algún tema en especial, ya lo saben. Estoy pendiente a su llamada. Y bueno, yo voy a dejarlos con más música, pero vamos primero a una pequeña pausa promocional. Y al regreso de la pausa, bueno, pues continuamos con más música, por supuesto. Es sábado, fin de semana, les digo que hay un poco de todo, de todas las voces y variedad musical. 6 de la mañana con 29 minutos.
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0: Son las 7 de la mañana con 23 minutos, 7 de la mañana con 23 minutos. Muy buenos días a quienes acaban de encender su radio, a quienes acaban de enlazar a través de nuestra plataforma de internet por www.rtg.com.mx. Ya lo saben, tenemos un poco de variedad musical y después de escuchar Fuentes de Ortiz, ahora los voy a dejar con Rodrigo Tapari con esta cumbia, Dame un Besito. Enseguida nos vamos con Kim Loaiza con el tema Game Over. Y me parece que me da tiempo de enviar otro tema más. Va a ser sorpresa. Y si no, bueno, vamos a una pequeña pausa promocional y en breve regreso con más música. 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
8: Son las 8 de la mañana con 4 minutos, 8 de la mañana con 4 minutos, muy buenos días. ¿Qué tal su mañana? ¿Cómo va este sábado ya? Sábado, fin de semana, ¿qué tal, eh? Es momento de recargar energías, de pasar tiempo con la familia, de disfrutar, de regalarnos esos 5 minutos y pasarla bien, meditar, respirar y volver a comenzar, porque la verdad que en estos días el calor ha estado algo intenso, así que hay que mantenernos bien hidratados para poder pensar bien, para tener este control, porque de verdad que ese calor está insoportable. Deseo que estén muy bien, que para quienes estén laborando, pues tengan un excelente día, para quienes estén descansando, también que la pasen muy bien. Recuerden, tiempo de calidad con la familia es lo primordial. Vamos a continuar con más música y los voy a dejar con Nicki Nicole con este tema No Voy a Llorar. Enseguida nos vamos con Carin León con este tema Primera Cita, y si me da tiempo, escuchamos a Kinky con Cómo Te Voy a Olvidar. 8 de la mañana con 5 minutos.

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0: 8 de la mañana con 41 minutos, 8 de la mañana con 41 minutos, que no se te haga tarde. Acabamos de escuchar a Caifanes con este tema Viento, y bueno, ya estamos en la recta final. En estos últimos bloques me voy a ir al pasado, pero muy, muy, muy remoto, para recordar los éxitos del ayer. Bueno, después de Viento, ahora vamos a escuchar a Daft Punk con Pharrell Williams con el tema Jet Looking. Con este tema nos vamos rápidamente a una pausa promocional, pero en breve regreso con más música. Ya estamos en el último bloque musical, así que deseo que estén disfrutando esta programación tanto como yo. Y nos vamos rápidamente entonces con Jet Looking, y enseguida regreso con más música. 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
1: Son las 9:30.

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1: son las 9:55 minutos.

0: Son las 10 con 2 minutos.
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1: Hoy celebramos al corazón de cada hogar, a la mujer que convierte los momentos simples en recuerdos inolvidables. 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
17: De tuena que chico y bolón, que ocho y minuto.
1: Son las 11:21.

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4: Doña Catalina o Victoriana Brizuela, personaje de La Danza del Tigre. Doña Catalina, esposa de José Ovejón, personajes de La Danza del Tigre, El Perrito y Los Tlaminques. Puede estar inspirado en un personaje histórico, Victoriana Brizuela, quien fue una cazadora del siglo XIX en el sur de México, famosa por abatir a un tecuán, un animal grande y peligroso como un puma o jaguar. En 1877, algo notable para la época debido a la dificultad de la caza de estos felinos, y resultó un hecho muy notable que fuera una mujer la protagonista en un rol tradicionalmente masculino. Su hazaña ocurrió en 1877, después de la independencia de México, cuando el uso de armas de fuego se generalizaba, aunque aún no eran muy sofisticadas. La noticia de su éxito cazando a un tecuán fue publicado por importantes periódicos de aquellos años, como El Monitor Republicano, La Colonia Española y La Patria. Reportaron este suceso. La historia se difundió particularmente en los estados de Morelos y Guerrero, evidenciando un hecho inusual y admirable para su tiempo. Estas presas eran muy difíciles de abatir, y su logro fue especialmente significativo, porque era una mujer quien lo hizo. La mayoría de las danzas del tigre, incluyendo la de Ometepec, que se cree es una variante a musga, aparece el personaje de la mujer cazadora. Óscar Cortés Palma, historiador, cronista y especialista en las danzas de los tecuanes y sus variantes, como la de los flamenques, señala que el libreto de La Danza del Tigre se nutre de hechos semejantes, ocurridos hacia 1850, dentro del mismo periodo en que vivió Victoriana, y agrega: lo que sí es seguro es que la figura de la mujer cazadora sigue viva como personaje cómico y ritual en estas danzas. En el siglo XIX, la caza se asociaba más a la protección de la ganadería o a la obtención de pieles para fines comerciales, lo que era una labor mayormente masculina. Victoriana Brizuela se convirtió en un símbolo de la mujer capaz de enfrentar desafíos y realizar proezas extraordinarias en un contexto donde se representaba la valentía y el ingenio. Es por ello que hoy engalana las filas de Personajes de mi Tierra. Con información de Amado Adolfo Gil y en la voz, Kimberly Carmona. 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
8: Hoy celebramos al corazón de cada hogar, a la mujer que convierte los momentos simples en recuerdos inolvidables. 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
4: Y aquí nomás reforzando.

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2: Ometepec, en el recuerdo yacen tus empedrados, tus casas de adobes y techos de lejas, el olor a hierba y los ojitos de agua, el mercado viejo y la primera iglesia.

Metepec no es hoy, ni es ayer, es siempre, en el sabor exquisito de su rico mole, el vaso relleno y el estofado de Doña Tacha, las torrejas y el pan de Doña Chole. O Metepec es orgullo, es bullicio, esparcido de fe, en la majestuosidad de su iglesia catedral, que es fina estampa y bella postal, bajo el impulso firme del Padre Cortés. O Metepec es la ermita, la hontana, San Nicolás, el tanque, el pescadillo, el calvario, el dispensario.

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señores, ya nos vamos. Gracias por sintonizarnos. Gracias por compartir nuestra música. Ya nos vamos. Mi nombre es Roberto El Oso Carvajal, bajo la dirección de Eder Torres. ¡Vámonos! Pero los dejamos con Elder y su dinastía Gómez Popurrí. Sones, sácale polvo, zapatéale vuelta y disfruta esta música para bailar y gozar. Yes.

y nos fuimos. ¡Olé! Los esperamos en nuestra próxima emisión.

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esto es para ti, tan solo un humilde regalo, en agradecimiento a lo más grande que tú me has dado.

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8: Hoy celebramos al corazón de cada hogar, a la mujer que convierte los momentos simples en recuerdos inolvidables. Mamá es ternura, es fortaleza, es amor que nunca se rinde, es la voz que anima, las manos que cuidan y el abrazo que siempre da paz. Este 10 de mayo queremos honrar a todas las madres que día con día entregan lo mejor de sí para ver felices a quienes aman. Gracias por enseñar con el ejemplo, por acompañar cada paso y por estar siempre, incluso en silencio. Hoy y todos los días, feliz Día de las Madres, porque no existe amor más grande que el de mamá.
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¿Quién no ha escuchado esa voz tierna que te dice? Abrígate bien, que hace frío. ¿Viste? Tienes que alimentarte bien, que estás muy flaco. O como dice mi mamá, vas a salir, vístete bonito.

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madrecita linda, en este tu día que todo esté lleno de felicidad, nosotros los dandis te estamos cantando, deseándote vivas.

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9: Son las 5 con 19 minutos.

soy sin duda autómata del vicio y mi destino es fatal, ave sin alas. ¿Quién cuando me muera llevará a mi sepulcro una flor? Si he de morir como vivo, sin ventura y sin amor. ¿Quién dolorido a mi tumba irá su llanto a verter? Si vivo nadie me ha querido, muerto, ¿quién me ha de querer? Y cuando yo haya muerto, no me lloren a gritos, no se vistan de negro, ni me alumbren con cirios, ni sometan a fúnebres honras mi frígido cuerpo, ni tampoco me esculpan en mármol epitafios que yo no merezco. Quiero solo una lágrima que, nacido en el pecho, humedezca los ojos de un amigo sincero y que brote un suspiro más liviano que el céfiro de alguna que se duele en secreto y después un pedazo de tierra, una cruz y, por Dios, un recuerdo.

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3: Doña Catalina o Victoriana Brizuela, personaje de la Danza del Tigre. Doña Catalina, esposa de José Ovejón, personajes de la Danza del Tigre, el Perrito y los Tlaminques. Puede estar inspirado en un personaje histórico, Victoriana Brizuela, quien fue una cazadora del siglo XIX en el sur de México, famosa por abatir a un tecuán, un animal grande y peligroso como un puma o jaguar. En 1877, algo notable para la época debido a la dificultad de la caza de estos felinos, y resultó un hecho muy notable que fuera una mujer la protagonista en un rol tradicionalmente masculino. Su hazaña ocurrió en 1877, después de la independencia de México, cuando el uso de armas de fuego se generalizaba, aunque aún no eran muy sofisticadas. La noticia de su éxito cazando a un tecuán fue publicado por importantes periódicos de aquellos años, como El Monitor Republicano, La Colonia Española y La Patria. Reportaron este suceso. La historia se difundió particularmente en los estados de Morelos y Guerrero, evidenciando un hecho inusual y admirable para su tiempo. Estas presas eran muy difíciles de abatir, y su logro fue especialmente significativo, porque era una mujer quien lo hizo. La mayoría de las danzas del tigre, incluyendo la de Ometepec, que se cree es una variante a musga, aparece el personaje de la mujer cazadora. Óscar Cortés Palma, historiador, cronista y especialista en las danzas de los tecuanes y sus variantes, como la de los flaminques, señala que el libreto de la Danza del Tigre se nutre de hechos semejantes, ocurridos hacia 1850, dentro del mismo periodo en que vivió Victoriana, y agrega, lo que sí es seguro es que la figura de la mujer cazadora sigue viva como personaje cómico y ritual en estas danzas. En el siglo XIX, la caza se asociaba más a la protección de la ganadería o a la obtención de pieles para fines comerciales, lo que era una labor mayormente masculina. Victoriana Brizuela se convirtió en un símbolo de la mujer capaz de enfrentar desafíos y realizar proezas extraordinarias en un contexto donde se representaba la valentía y el ingenio. Es por ello que hoy engalana las filas de Personajes de mi Tierra. Con información de Amado Adolfo Gil y en la voz Kimberly Carmona, RTG Ometepec.

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2: Son las 5:37.

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0: Son las 5 con 46 minutos.
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Cierto, a mis lozanías va a seguir el invierno, mas tú no me dijiste que mayo fuese eterno. 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